Buenas noches, queridos oyentes de KBRX. Esto es Alegrías de Perro Viejo. Y hoy tendremos. Hoy escucharemos durante la noche un setlist dedicado a salsa, son cubano y guaguancó. Estos ritmos provienen principalmente de Centroamérica, ritmos que vienen de Puerto Rico, Panamá, Algunos de estos también fueron producidos por latinoamericanos que emigraron en algún momento a Estados Unidos. Tenemos músicos importantes como Rey Barreto, crecidos como artistas en Nueva York, cuya música se caracteriza básicamente por el sonido de las percusiones y los trombones. Espero disfruten esta noche conmigo en Alegrías de Perro Viejo. Con ustedes, Isaac Delgado, Cemento, Ladrillo y Arena.

Acabamos de escuchar a Noro Morales, nacido el 4 de enero de 1911 en San Juan de Puerto Rico. Ganó su apodo de Rumba Man por su increíble estilo rítmico frente al piano y fue uno de los pianistas, compositores y directores de orquesta más influyentes de Puerto Rico. En su trayectoria tuvo éxito en Nueva York cuando fundó la célebre orquesta de Brothers Morales. Y su éxito histórico en el año 1942, el instrumental Serenata Rítmica. Acabamos de escuchar el álbum, la canción Mississippi del álbum Mambo con Noro Morales. A continuación, escucharemos a Buenavista del grupo Soneros de Verdad. Sigan escuchando Alegrías de Perro Viejo.

Acabamos de escuchar la versión, el tributo de Latin Party People de la canción original Amor Verdadero del bien conocido artista neoyorquino de origen puertorriqueño Willy Colón, lanzada en el año 1981. Del álbum Fantasmas. Un dato curioso es que esta canción, la composición musical, su sonido, su ritmo, originalmente viene de una canción de un músico guayanés de reggae y pop llamado Eddie Grant. Acabamos de escuchar Amor Verdadero, la versión de Latin Party People. A continuación, escucharemos De Monte Adentro de la artista Luz Dari.

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